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1: Esta es la hora. La hora.
2: Son las 8 de la noche y 30 minutos.

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0: Son las 10 de la noche y 30 minutos.
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0: 12 de la noche
1: y 33 minutos.
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0: una en punto.
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0: 8:33.
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0: 2 y 2 minutos.
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0: 2:32.
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0: 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Esta es la hora. La hora.
1: Tres
2: en punto.
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0: 3
1: y 32 minutos.
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0: grande. ¿Quién es estando
1: ya mando? Son las 4 de la mañana.
2: En punto.
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0: 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Esta es la hora. La hora.
1: 8:31 a.m.
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5: Estamos felices de poder llegar a estos 9 años con la amistad que nos une. También con un gran músico, talentosísimo él. Una excelente guitarra, un excelente músico, a quien tuve la oportunidad de conocer hace muchísimo tiempo. Y ha pasado el tiempo y eso no ha hecho que nuestra amistad se termine. Por lo contrario, se alimente con mucha música. Quiero pedirle fuerte aplauso para presentar a nuestro buen amigo Max Castro, presente con nosotros. Fuerte el aplauso para Max. A pedido de Max. Nos quiere acompañar con la primera guitarra, como en los viejos tiempos cuando tocábamos los dos juntos. Fuerte el aplauso. Gracias, Max, por esa sencillez y esa humildad.
6: Ustedes van a escuchar una canción que nosotros hace mucho tiempo, sin pensar las cosas que iban a venir. Imagínense ustedes, han pasado 9 años y estoy muy emocionado, contento de estar al lado de una gran voz, sobre todo una gran voz que tiene nuestro Perú, que es Dilio. Esas palmas para él. Y José en el charango, por supuesto.

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0: en Tabo Cast Mix, El Ángelus.
1: El ángel del Señor anunció a María
0: y concibió por obra del Espíritu Santo.
1: He aquí, la esclava del Señor.
0: Hágase en mí según tu palabra.
1: Y el Verbo se hizo carne
0: y habitó entre nosotros.
1: Ruega por nosotros, Santa Madre de Dios,
0: para que seamos dignos de alcanzar la promesa de nuestro Señor Jesucristo.
1: Gloria al Padre, al Hijo y al Espíritu Santo,
0: como era en un principio, ahora y siempre, por los siglos de los siglos. Amén. Oremos. Te rogamos, Señor, que derrames tu gracia en nuestras almas, para que los que por el anuncio del ángel hemos conocido la encarnación de tu Hijo Jesucristo, por su pasión y su cruz, seamos llevados a la gloria de la resurrección, por el mismo Cristo nuestro Señor. Amén.

0: 12 del mediodía. En punto.
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¿Qué tal? ¿Cómo están? Buenas tardes, bienvenidos al programa 3 de la tarde con 7 minutos, 3 con 7. Hola, ¿qué tal mi gente Marisa y Quirovilca? La gente de Chores, Chores Chico, Juruicano, Tusco, todo el Perú y el mundo nos escucha a través de las diferentes plataformas, amiga. Bienvenidos y bienvenidas a los Domingos Chaleros, contigo John Julián. 16 de agosto. Bueno, y después de haber hecho un pequeño tour por Huamachuco, estamos en Quirovilca y por Tabocas Mix.

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Sublime Show. Y para Chubi, la gente por venir, el otro guío.

Solo especial para toda la gente maravillosa que comparte la programación de la radio será en la tarde. Toda la gente cervecera, toda la gente que, bueno, sabe de música. Domingo Chaleros. Y en los 94.5 de tu radio, Tabo Gamix, la radio de Quiro Vilca. 26 años contigo.

Ya lo sabe, comunicaciones vía WhatsApp 972-154-114. Tu música y tus saludos, te complacemos al instante. 972-154-114.

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1: Aquí son los domingos diferentes a los demás. 3 y 26. Sácame las chelas, que se vienen las ricas chichas. 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

en las rutas de Perú, Danielito Sánchez Internacional. Danielito Sánchez, saludos. Siempre con

Por otro, celebramos la victoria. Estaban en mi lado, amigo Danielito Sánchez, un celebre especial, siempre en sintonía de Tabo Camix. Y ahora sobre todo recorriendo las rutas de Perú. Con la buena música, la buena compañía de Tabo Camix. Incomparable, incomparable, incomparable. Muy bien, Daniel Sánchez, el alcalde de Quirubilca. Frico 31, sácame las chelas, Danielito, sácame las chelas. Allá, sácame el vino, sácame el vino.

0: 3:33, recuerda comunicaciones al 972-154-114. 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

saludo especial para Miranda's amigos, quienes comparten la programación de la radio estatal de la tarde en diferentes lugares. Gracias por la preferencia.

0: seguimos con más éxitos. Amigos chaleros, amigos de pueblo.
1: Perdóname,
0: ya viene Guainito, no se preocupen, ya viene Guainito también. Oiga, hemos sido abrigaditos para todos ustedes, ¿eh? En especial para toda esa gente, de cervecera. Capataz Arbolú para el casco, saludos. Oye, Maima.

0: Los clásicos que jamás pasarán de moda de Armonía 10, sonando en Tabo Camix en los domingos chaleros. Y ahora, Víctor Manuel de Perú. Esa canción se llama Loco por ti. 3:47, Lorenzo de Perú. Para la gentita que sale de cumpleaños, también por ahí, saludos.
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0: De esa manera estamos iniciando la siguiente hora del programa. 4:03. Bienvenidos y bienvenidas. Nuestros amigos que recién se reincorporan.
1: Y la mano sal.
0: ¿Cómo te hago con Mix 94.5?
1: Dímelo.
0: Y esta es Domingo Cheleros. Domingos Chileros en Tabocas. Mix, mix, mix, mix. Chelas, esas chelas. Para mi brother Carlos Daniel. Ahí va, para Abraham también listo. Carlos Daniel, para Abraham. Leo, activados, activados, muchachos.

0: saludo especial para mi amigo Richard Reyes. Y la gente perdió ese sonido a Yaris.
1: Sino de Force, Perú.
0: Y ahí con toda la gente de sonido a Yaris. ¡Epa! Otro con 11 en la hora en toda Perú, 4 y 11 minutos. ¡Epa! ¡Ay! ¡Qué recuerdos, qué recuerdos! Cajamarca, qué recuerdos.

0: Pero qué bonito, qué tal ese exitazo, Dios mío, qué buena música. Nos empilamos, nos activamos, ya botamos el frío, botamos el sueño. 4:17, continúa la música en tus domingos cheleros. Fernando. Somos linda.
1: Rompiendo con...
0: Rompe la chela, pues.
1: Chica.
0: Vino, ya listo, ¿quién era vino?
1: Chica.
0: Nicole, ¿quién era vino? Vamos por un vino.
1: Milk.
0: Licorería Paul. Okay. Ahí está Licorería Paul, ya se está apuntando con un vino. Tiene que ser así. Imagínate, Licorería Paul dice un par de vinos semisecos. Pollería y parrillas Mayeli también se apunta con el pollo. Listo, gracias.

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1: ¡Promo éxito!
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0: canción, siempre dando gracias a Dios por la vida y por la salud y por todo lo que nos brinda. Gracias a Dios.
1: Para cantarle a la
0: voz de Iván Cruz, a esta hora de la tarde cuando son las 4:31.

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Atención, transportistas dan ultimátum al gobierno y exigen soluciones ante la alza de combustible e inseguridad. Unión de Gremios de Transportes Multimodal del Perú informó que han dado 48 horas al gobierno para atender sus demandas si no hay soluciones. Más de 48 gremios podrían ir a un paro nacional. En 48 horas esperamos que baje el combustible, ¿no? Imagínate qué tal alza de combustible. Esperamos, si no, paro tiene que ser, paro nacional. Claro, es lo que nos están informando definitivamente.

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¿Y por qué esa canción? Oye, Nicole. 4:47, 12 a la hora, 4:47 minutos en todo Perú. Amigos cheleros, domingo 16 de agosto. Súper activados, súper cheleros. Domingo bravazos.

y la programación dominical y tu programa Domingo Cheleros hasta las 6 de la tarde. 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

0: Vamos a comercial y retornamos. ¡No se muevan!
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0: Luisito Ever. Vamos a bailar eso. Y siempre con Ever.
1: Y la última hora de programa, 5:09. Amigos cheleros, hasta las 6 de la tarde.
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R. Vigo, Vigo, Vigo y su grupo Caricia, Caricia, Caricia, Caricia. Remix. Nos ubicamos en las 5 de la tarde con 26 minutos en todo el Perú, 5:26. Solo especial para la gente de pollería, Pierito Chickens.

se lo recuerda. Vive la vida, disfruta el momento y nada más. La vida es una sola. Hoy estamos, mañana solo Dios sabe nuestro destino.

la música, señoras y señores, y la alegría, la rueda del sabor en este perfecto domingo 16 de agosto. Después de un relax por Huamachuco, regresamos a Quiruilca. Con más alegría, con más entusiasmo, con la humildad de siempre y la bendición de Dios. Lo más importante, nos seguimos adelante. 26 años en tu corazón.

lo mejor de... ya. Dorian y Corian, ¿qué tal canción? 4, 5 y 49. Ay, ¿qué nos pasa?

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chicos, vamos a continuar con el espectáculo. Pero antes, queremos invitarlos a seguir pasando por la cantina.

Ya estamos en la radio. ¿Qué tal? ¿Cómo están? Hola, buenas tardes. Domingo 16 de agosto 2026. Y vamos para continuar con la programación de tus domingos espectaculares. Domingos del Pueblo a través de Tao Gas. Gracias, mi estimado John Julián. Él estuvo desde muy tempranito con tus domingos cheleros a través de Tao Gas Mix. Bienvenidas, bienvenidos. Nos quedamos para convertir lo mejor de nuestra programación hoy día domingo. Buenas tardes, buenas tardes.

Esperemos que estén compartiendo un bonito fin de semana, ya que lo que queda, ¿verdad? Lo que las próximas horas, lo que queda acá en los 94.5 de Tabo Cat Mix. Y también durante toda su vida cotidiana. Esperamos que hayan pasado un bonito fin de semana, ya a partir de mañana, el lunes, nuevamente con los quehaceres. Los muchachos se van al estudio. Los trabajadores ahí en la mina, las amas de casa ahí en el hogar. Y no decirlo tampoco solamente en el hogar, ¿no? Así por ahí dándose algunos gustitos. Algunos gustitos también nos serán nuestras madrecitas, por cierto, ¿ah? Aparte del chicle, por favor. Continuamos, domingos espectaculares, domingos del pueblo, Tabo Cat 94.5. 6 de la tarde, 12 minutos.

También les invitamos para nuestra nueva y renovada programación desde el día de la mañana, punta de 4 de la mañana, con los locutores ya conocidos por las voces de cada uno de ustedes, ¿ah? Y también nuevos locutores. Mañana arrancamos nuestra nueva programación temporada 2026, agosto, septiembre, octubre, noviembre, diciembre, 94.5. Somos Tabo Casmix, la radio de Quirubilca.

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Muy bien, primera media hora de programa, ya 6 de la tarde con 35 minutos. La van a través de Tabo Casmis y la música no se detiene, nosotros imparables. Con toda la ganadería del entretenimiento, la buena diversión que tenemos para cada uno de ustedes, amigos de la sintonía, a través de los 94.5 que están a todo volumen con la radio. Gracias. A todos nuestros amigos también que están escuchándonos a través de nuestra página por internet, www.radiotabocasmix.com.pe. Estamos tocando tu música, la música de tu preferencia, la música que hace.

Y la Bella Luz sigue dando que hablar. Presentaciones que son canceladas, presentaciones que hacen divertir al público. Lo escuchamos este mix, Recuerdos de Amor con la Bella Luz, en nuestra programación hoy día domingo. Tabocas 94.5, la radio de Quiruilca. Y ahora, este exitazo recopilado con los caribeños de Guadalupe. Simplemente historia de amor. Aquella historia de amor que estamos viviendo tú y yo. Aquella historia de amor y lo sabes. Lo sabes, Cholita. Cholita. 6 de la tarde, 41 minutos. 6:41. La emoción. Esta canción va recopilada con la caribeña Guadalupe. Historia de amor. Historia de amor. Alessandra. Feliz viaje. En breve instante estamos con el bloque de saludos para toda la gente que está en sintonía de Tabocas Mix a través del WhatsApp. Que se preparan a escuchar sus saludicos.

para nuestros amigos que están a todo volumen con la radio. Nos escriben a través del 97-21-54-114. Me dicen Juanqui Beltrán Catalán. Queremos nuestro saludo, nuestra canción, nuestro gorro, nuestro polito, nuestro llavero, nuestro lapicero con el logo de Tabocas. Vengan a la radio y les obsequiamos. Así de simple, así de simple. Saludos para toda la gente del volante que sea todo volumen con la radio. Gracias. Les pasamos la voz desde mañana, una nueva programación de Tabocas Mix, nuevas voces y las voces ya acostumbradas a tu tímpano, a lo que hace en tus días, tardes, noches, una algarabía, una fiesta en tu casa, en tu hogar. Así es, Paquito Mix, seguirás trapeando la radio. ¿Por qué no decirlo? Seguiremos trapeando la radio, ¿ah? Nuestro Ronald Aguada apostó por nuevas voces, nuestro gerente de la radio, ¿ah? Y desde mañana la escuchas en Tabocas 94.5, la radio de Quirubilca.

0: Canción de Agua Marina que nunca pasará de moda. Y por cierto, este 28 de noviembre están celebrando su 50 aniversario en el Estadio San Marco en Lima. Las entradas ya bajaron, ¿ah? De 300 lucas, ahora están 299 soles.
1: ¡Ay, qué bonce!
0: Agua es agua, pues. Agua, agüita para ti. 6:48 son tus domingos espectaculares en Tabocas, la radio de Quiruilca.

Durante los 26 años de Tao Calmix hemos descubierto varias voces femeninas, masculinas, que están dando mucho que hablar en diferentes puntos de la libertad acá en Quirubinca. Y en esta temporada 2026, el día de mañana, lo estarás escuchando, nuevas voces acá en Tao Gas. Nuestra nueva programación, asegurándote la diversión, el entretenimiento, la juerga, la algarabía. Mañana, tarde y noche, estaremos con cada uno de ustedes. Vamos a ver, ¿eh? Ahí con nuestro amigo Ronald Tawada. Ronald Tawada Castillo. Se preguntarán, ¿quién es? Bueno, es nuestro gerente, pues nuestro gerente, Ronald Tawada. Y ahora, todo empezó con esta canción. Todo empezó con esas miraditas. Tu fans, número uno, Juanqui Beltrán. Y lo sabes. Y lo sabes. Continuamos, 8 minutos ya, nos ubicamos en la siguiente. Tao Gas, tus domingos espectaculares, domingos del pueblo.